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8: Son las 8 con un minuto.
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6: Son las 9:02.

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5: Son las 10. Con 2 minutos.
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5: Son las 11. Con 2 minutos.
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0: Es la 1:02. 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
3: Son las 3:02.
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0: Mijo, dese una vuelta más bien. Súbase por acá, vea.
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7: Son las 4 con un minuto.
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5: Son las 5:02.
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8: Son las 6:01.

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3: Muy, muy buenos días, Bucaramanga y toda su área metropolitana. A esta hora comienza el Magazine de la Mañana por la Radio Policía Bucaramanga 91.7. Soy el intendente jefe Juan Carlos Rangel y la señorita patrullera de policía Diana Villamizar. Estaremos conectados acompañándolos con música, información, movilidad, servicio y noticias más importantes de nuestra región aquí en el área metropolitana de Bucaramanga. Hablaremos de la fecha del día sin carro y sin moto, que están prefiriendo cambiarla, y otros temas que ya están por verificarse aquí en el Magazine de la Mañana. Recuerden que nuestro poli WhatsApp ya está habilitado, 317-557-4723. Súbale el volumen, prepárese su café y comencemos esta mañana con toda la energía aquí por los 91.7 FM. Bienvenida a la Radio Policía Nacional, Diana.
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3: Así es, continuamos con buena música a esta hora en la Radio Policía Nacional 91.7.

0: 6:23 de la mañana a esta hora por los 91.7 en el Magazine de la Mañana. Bueno, atención conductores de Bucaramanga, Florida Blanca, Girón y Piedecuesta. Para este martes 22 de septiembre, recuerde verificar el último dígito de su placa antes de salir y respetar las restricciones establecidas por el área metropolitana. La medida rige habitualmente entre las 6 a.m. y 8 p.m. de la noche. Evite las sanciones y en los planes que se deseen el desplazamiento y tenga presente que la seguridad vial es la responsabilidad de todos. Bueno, Diana, ¿qué tenemos para el día de hoy con los cierres viales presidenciales que se presentan?
1: Así es, Rangel. Igualmente, atención a todos los conductores y comunidad de Girón. Por motivo de la visita y eventos programados del señor presidente Abelardo de las Priella, se presentan cierres viales provisionales en Girón durante este martes 22 y miércoles 23 de septiembre. Tomar vías alternas que son la carrera 23, 27 y 29A entre calles 27 y 36. Se recomienda planear sus desplazamientos con anticipación y atender las indicaciones de las autoridades de tránsito. Por otro lado, nos trasladamos al municipio de Cepita, Rangel.
0: ¿Qué sucede en Cepita a esta hora?
1: Bueno, la principal problemática que enfrentan hoy nuestros campesinos es la crisis en las cosechas de limón. Están pasando dos situaciones graves. Primero, la escasez y pérdida de cultivos por enfermedades fitosanitarias. Y segundo, las afectaciones invernal. Es una situación que afecta directamente la economía de nuestras familias campesinas y que requiere un largo tiempo de resiembra y recuperación. Bueno, desde la Policía Nacional nos solidarizamos y seguimos acompañando a nuestra comunidad rural.
0: Bueno, recuerden que nuestro pliego está habilitado 317-557-4723. Continuamos con buena música a esta hora aquí en la Radio Policía Nacional 91.7.

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0: 6:44 de la mañana a esta hora en el magazine por la Radio Policía Nacional 91.7. Uno de las noticias principales para Bucaramanga y su área metropolitana es el cambio de fecha del día sin carro y sin moto. De acuerdo con la información, la jornada ya no se realizará la fecha inicialmente anunciada, sino el próximo 6 de octubre. La modificación fue definida luego de revisar aspectos relacionados con la movilidad, la dinámica de los municipios y las condiciones necesarias para desarrollar dicha actividad. Atención, los conductores programen sus actividades, consulten la información oficial y esté pendiente de las nuevas disposiciones de las autoridades de tránsito para este 6 de octubre que se va a realizar el día sin carro en el área metropolitana de Bucaramanga. ¿Qué tenemos más, Diana, a esta hora?
1: Así es, Rangel. Por otro lado, hay oído a los ciudadanos de Bucaramanga, de Girón y Floridablanca. Para hoy, martes 22 de septiembre, se tienen suspensiones programadas de energía únicamente en Floridablanca y Girón por mantenimiento preventivo en redes. Atención, los barrios son Caldas, sector de Calatrava, Urbanización San Pedro y Altos del Oriente, Vereda Los Cauchos, Vereda El Echales y Barrio Lagos 2. Bucaramanga y Piedecuesta no habrá cortes. El servicio funcionará con total normalidad. Por otro lado, en Girón, hoy martes 22 de septiembre, habrán cortes preventivos, pero muy cortos, para traslados de carga y mejoras de servicio. Se le recomienda desconectar sus equipos por estos minutos. En Girón, solo veredas como Carrizal y Bocas, de 8 de la mañana a 8 y media y de 4 a 4 y media de la tarde. Repito nuevamente, Bucaramanga y Piedecuesta sin cortes programados.
0: Así es, bueno, seguimos con música para comenzar este martes con buena actitud. Recuerden, ustedes pueden hacer parte de esta programación, envíenos sus saludos, solicite su canción y cuéntenos de qué barrio, municipio, vereda nos escuchan a nuestro poliguasa 317-557-4723, que ya venimos con reportes a esta hora de nuestro poliguasa. Continuamos con buena música a esta hora en la Radio Policía Nacional 91.7.

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1: 6:57 de la mañana, aquí en los 91.7 en el Magazine de la Mañana. Un saludo muy especial para mi viejita Rosalba Vargas Durán en el barrio Estoraques 2, quien se encuentra en recuperación luego de sufrir una lesión. Bueno, desde la Radio Policía Bucaramanga 91.7 le enviamos un abrazo enorme, mucha fortaleza y nuestros mejores deseos de su pronta recuperación. Que Dios la acompañe y le conceda una recuperación rápida y completa. Un saludo con mucho cariño para la mamita Rosalba. Doña Rosalba, que se mejore. Estamos conectados en nuestro público hasta 317-557-4723. ¿Qué tenemos a esta hora de reportes por nuestro público WhatsApp, Diana?
2: Por otro lado, Rangel, atención a todos los conductores. A esta hora de la mañana les contamos cómo se mueve el área metropolitana de Bucaramanga.
3: Bueno, ahí estamos reportando de movilidad, ahí lo que es el estadio de Florida Blanca, llegando a Marpollo, ahí en todo lo, en la rotonda, tenemos buena movilidad. El caos ya empezó ahí donde se tumbó el puente, ahí están haciendo los arreglos viales en ese sector, sentido señor.
4: Señora, al momento desde la Puerta del Sol hasta Cañaveral, 10-10 la movilidad paralela autopista exclusivo bajando, subiendo. Ahí llegando a la Puerta del Sol en la curva en la 33, pero en el carril izquierdo se bajó un Spar, no sé si ya lo habrán movido. Entonces pendiente ahí los que vayan subiendo, que quedó sin señales.
2: Estos son algunos reportes que nos llegan a esta hora a nuestro poliwhatsapp de la 91.7 FM. Bueno, y las recomendaciones de su Policía Nacional es respetar las señales de tránsito, no exceder los límites de velocidad y si va a conducir, no consuma bebidas embriagantes. Seguimos conectados con Radio Policía Bucaramanga 91.7 FM.

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2: Son las 7:05.
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1: Siete de la mañana con 16 minutos y a esta hora entregamos el reporte judicial de las últimas 24 horas de la Policía Metropolitana de Bucaramanga. Nos vamos para la Estación Norte, Jurisdicción Norte, en el barrio Kennedy, captura por hurto un hombre de 27 años que hurtó a un ciudadano y fue capturado por la patrulla del cuadrante con el elemento en su poder. Por otra parte, en Bavaria 2, captura por tráfico de estupefacientes. La patrulla del cuadrante hace un registro y le halla a un hombre de 38 años bolsas de cocaína, bolsas de marihuana y bolsas de bazuco. Fue dejado a disposición de la Fiscalía General de la Nación. Por otro lado, en el centro de Bucaramanga, en el barrio Antonia Santa, se recupera una motocicleta que estaba abandonada y figuraba como hurtada. En el barrio La Juventud, recaptura por fuga de presos. Un joven de 20 años que se había fugado de la estación Centro fue recapturado gracias a información de la comunidad y despliegue de varias patrullas. Por otro lado, también en el centro de Bucaramanga, captura por hurto a comerciante. Un joven venezolano vendedor de fruta y fue capturado en flagrancia. Por la patrulla. Estos son algunos reportes en materia judicial. Recuerde denunciar a la línea 123, su Policía Nacional, que lo protege las 24 horas. Seguimos con más noticias, más información en el Magazine de la Mañana.
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5: Siete de la mañana con 31 minutos y bueno, seguimos con más reportes en materia judicial. Nos vamos para Florida Blanca, en el barrio La Paz. Captura por orden judicial por el delito de acceso abusivo a sistema informativo. Era solicitado por un juzgado de Bogotá. En Cañaveral, captura por hurto en El Éxito a una mujer de 50 años. Por otro lado, en La Cumbre, La Trinidad y Laureles Bajos, tres capturas por tráfico de estupefacientes. Por otro lado, en Girón, el caso más importante en la vereda Acapulco. Se captura a cuatro personas, entre ellas a un menor de 16 años, por el porte ilegal de armas. Y en San Antonio del Carrizal se captura por orden judicial por hurto agravado. Igualmente, en Piedecuesta y Mesa de los Santos, en Quinta Granada, se aprenden a dos menores por violencia contra servidor público. Y en la vereda La Fuente, Mesa de los Santos, presentamos ante la fiscalía a un hombre de 33 años por homicidio con arma cortopunzante, donde lamentablemente fallece un ciudadano en el hospital. Bueno, ese es el balance, 15 capturas, dos aprehendidos, una moto recuperada y cuatro armas incautadas en las últimas 24 horas. Recuerde denunciar cualquier acto que afecte la seguridad y la convivencia ciudadana a la línea 123, su Policía Nacional, que los protege las 24 horas. Sigamos conectados a los 91.7 FM.
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1: 8 de la mañana con 9 minutos y bueno, hasta aquí hemos llegado en el programa.

el magazine de la mañana de hoy, martes 22 de septiembre. Soy Diana Villamizar y gracias por abrirnos la puerta de su casa, de su carro, de su negocio. Gracias por esos mensajes, por los reportes de movilidad y por estar siempre ahí conectados con los 91.7 FM. No se vayan a desconectar, porque la Radio Policía Nacional seguimos acompañándolo las 24 horas con información, con servicio y sobre todo con seguridad. Sigamos conectados a los 91.7 FM.

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9: Son las 9 en punto.
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0: Muy buenos días, mi gente bonita de Bucaramanga. Bienvenidos a una nueva mañana en Aló DJ. Soy la patrullera Diana Villamizar y desde este momento me quedo con ustedes para ponerle buena musiquita, buena energía, información y, por supuesto, muchas razones. Hoy muchas razones para sonreír. Son las 9 de la mañana con 13 minutos, hoy martes 22 de septiembre. Y bueno, yo les pregunto, ¿quién ya está desde temprano? ¿Quién ya está conectado? ¿Quién va camino al trabajo? ¿Quién está en la casa haciendo aseíto? ¿Quién está estudiando? Bueno, y quien todavía está tratando de convencer al cuerpo de que ya se despertó. Bueno, los quiero a todos muy activos en nuestro poli WhatsApp. Vamos a revisar noticas de voz que nos han llegado en este momento.
1: Dianita Villamizar, un saludo muy especial para ti, para toda la audiencia de 91.7 Radio Policía Nacional. Por favor, una canción, Ella Me Dejó Solito, Solito, Jorgito Celedón, Noche de Luna Plateada, para toda nuestra audiencia que está conectados a esta hora, para todos nuestros amigos, feliz mes de amor y amistad. Leo Becerra, 91.7, Radio Policía Nacional. Gracias.
0: Muy activo Leo Becerra. Bueno, mándenos ese saludito, digan desde dónde nos está escuchando, pidan esa canción que quieren escuchar y bueno, cuéntanos cómo arrancó este martes. Así que súbale el volumen, acomódese, prepárese ese cafecito y déjese acompañar por los 91.7 FM.

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0: 9 de la mañana con 22 minutos. ¿Y cómo vamos, mi gente? ¿Cómo quiero saber cómo están? Ya calentaron motores. A ver, necesito saber quién está conectado con nosotros. Un saludo muy especial a la señora Yamile del municipio de Tona, reportando siempre en sintonía.
1: Buenos días, reportando sintonía acá de la finca El Horizonte. Para desearles un lindo y feliz día, estoy haciendo aseo y poniendo el almuerzo. Crema de espinaca.
0: Qué rico, qué rico.
1: Y para que me regalen la canción del grupo Rapsodia, Nuestro Amor Será. Gracias, muy bendiciones.
0: Bueno, un saludito muy especial para la señora Yamile, que se encuentra haciendo el almuercito, qué rico. Un saludo muy especial también a Mauricio Acosta, que reporta siempre en sintonía, Kelly Joana, José Castañeda, a Elisa, reportando sintonía desde el restaurante Donde Elisa. Bueno, saludos a Lady, a Daniela también, que están muy activas y conectados por los 91.7 FM. Bueno, a pedir esas cancioncitas. Recuerda que tú la pides y nosotros la sonamos aquí en la 91.7 FM.

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9: Nueve de la mañana con 32 minutos y bueno, este martes 22 de septiembre quiero regalarles una frase. Bueno, no compares tu proceso con el de nadie. Cada persona tiene su propio ritmo, sus propias batallas y su propio momento para florecer. Así que a seguir adelante, así sea despacito, aunque hoy solamente pueda dar un pequeño paso, pero no nos detengamos. Bueno, vamos a seguir revisando por acá nuestro poli WhatsApp, Kelly Joana, que quiere dedicarle una canción a su hija Isabela Jiménez Moncada. Un saludo muy especial. Quiero escuchar la canción Hija de Diomedes. Claro que sí, recuerda que tú la pides y nosotros la sonamos por los 91.7 FM. Por otro ladito por acá, José Castañeda, quiero regalarle un saludo muy especial a mi sobrino Matías Suárez, que está de cumpleaños. Matías, feliz cumpleaños, que Dios lo bendiga y que hoy lo consientan mucho. Por acá un saludo muy especial a la señora Luz Marina, que reporta sintonía desde La Vega, Piedecuesta. Bueno, sigamos conectados, activos por los 91.7 FM. Vamos con otra canción para seguir poniendo bonito este martes.

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0: 9:44 y seguimos conectados, activos por la 91.7 FM. Y atención a todos los conductores, a esta hora reportes de movilidad por los 91.7 FM.
1: Bueno, paredón de la normal, 10-10, paredón de la normal.
2: Sello vial, tenemos buena movilidad, excelente movilidad en ambos sentidos, llegando ahí a la rotonda de la bodega de San Jorge.
0: Bueno, muchas gracias por esos reportes de movilidad que nos llegan a esta hora, a la 91.7 FM. Bueno, y un saludo muy especial a todos los que a esta hora están conectados y se acaban de conectar con nosotros por acá. Un saludo muy especial a Melisa Vega. Buenos días, reportando sintonía desde el Laboratorio Dental Adrián Zavala. Si nos puede poner la canción Costumbres de Rocío Dúrcal. Sí, claro que sí. Recuerda que tú la pides y nosotros la sonamos por los 91.7 FM. A todos a esta hora que se conectan, a Daisy Gómez, un saludo muy especial para programar la canción OK de Jorgito Celedón. Claro que sí. Aquí seguimos conectados, activos por los 91.7 FM. Bueno, y yo quiero saber por acá, por nuestro poli WhatsApp, la canción que describe perfectamente cómo se sienten hoy, martes 22 de septiembre. Si está enamorado, si está feliz, si está despechado o si está trabajando con toda la actitud. Acá estamos trabajando con toda la energía, con toda la actitud, hoy martes 22 de septiembre. Bueno, pongámosle la canción a este estado de ánimo, hoy martes 22 de septiembre. Bueno, esto es Costumbres de Rocío Dúrcal.

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1: Nueve de la mañana con 58 minutos y seguimos conectados y activos con la 91.7 FM. Por aquí un oyente nos dice, buenos días, un saludo para Freysen, Osvaldo, Kevin, Milena, Kimberly, todos los compañeros de trabajo que estamos activos escuchando la 91.7 FM. Bueno, y por acá, por otro ladito, reportando sintonía en el barrio San Alonso. Quisiera escuchar la canción Te Dejé de Querer de Ricarena. Bueno, sigamos todos conectados, escuchando la 91.7 FM y súbale el volumen a la radio, porque acá viene el primer beso de Jorge Celedón.

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9: Son las 10 y 4 minutos.

0: 10 de la mañana con 24 minutos y bueno, quiero saber cómo va este martes, esta mañana del martes 22 de septiembre. Por acá, reportes de movilidad del área metropolitana de Bucaramanga que a esta hora nos llegan a nuestro poli WhatsApp.
1: Bueno, carrera 15 entre calles 45 y 37, 10-10.
0: Por otro ladito, atención a la reserva policial en Santander y norte de Santander. 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Bueno, a esta hora sigamos reportando sintonía a los 91.7 FM, sigamos muy conectados con nuestra radio policía Bucaramanga. Súbale el volumen a la radio porque viene buena musiquita y buena información en esta mañana del martes 22 de septiembre.

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4: De la mañana con 42 minutos, seguimos conectados por Radio Policía Bucaramanga. Y bueno, un saludo muy especial a Mayerly, que reporta sintonía desde Buenos Aires. Y quiero saludar a mi hermano Elber. Por favor, quiero escuchar la canción Besos en Guerra de Morat. Bueno, ahora vamos a cambiar un poquito la energía. Hay canciones que uno escucha y automáticamente piensa en alguien, en esa persona que, aunque esté lejos, de alguna manera sigue cerquita y en el corazón. Y esta es una de esas canciones que hablan de sentimientos, de esas historias donde a veces el amor también tiene sus batallas. Bueno, súbale volumen porque viene Morat con Besos en Guerra por los 91.7 FM.

0: 10 de la mañana con 54 minutos y bueno, quiero saber cómo va la mañana de este martes 22 de septiembre, del 1 al 10, cómo va este martes. Bueno, por acá un saludo muy especial de José Castañeda para su sobrino Matías Suárez Suárez. Saludos de mi esposa, la tía Clara Inés. Bueno, sigamos conectados y activos por los 91.7 FM con la mejor programación, noticias, información, entretenimiento aquí en Radio Policía Bucaramanga, la 91.7 FM.
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3: Once de la mañana con 3 minutos aquí en Aló DJ. Tenemos un regalito muy especial, muy espectacular, porque queremos que alguien hoy se vaya a disfrutar y además acompañado. Bueno, a todos los que estuvieron activos y conectados con nosotros en la mañana de este martes 22 de septiembre, les cuento, queridos oyentes, que hoy tenemos un pase doble. Tengo un pase doble en mis manos para que vayan y disfruten del circo. Bueno, la dinámica es muy sencilla, muy fácil. Y hoy quiero escucharlos a ustedes desde nuestro poli WhatsApp 317-557-4723. Bueno, la dinámica, quiero que me envíen un audio por nuestro poli WhatsApp diciendo: yo escucho a lo DJ con Diana Villamizar, y que me canten un pedacito de esa canción, favorita, bueno, un pedacito. Bueno, estamos pendiente a nuestro poli WhatsApp, sigamos con más música y seguimos con nuestra dinámica para que se vayan a disfrutar el pase doble del circo.

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0: 11 de la mañana con 9 minutos y como les contaba a todos los oyentes de Radio Policía Bucaramanga, tenemos un regalito muy especial, un regalito espectacular para que vayan y disfruten del circo y además acompañado. Tengo un pase doble para la entrada al circo el día de hoy. Bueno, yo quiero saber cuál será el ganador de esa, de ese pase doble para que vayan y disfruten del circo. Bueno, la dinámica es muy sencilla. Tienen que enviar una nota de voz que diga yo escucho a lo DJ con Diana Villamizar y que me cante un poquito de esa canción. Vamos a revisar por acá nuestro poli WhatsApp, quien nos han enviado.
1: Hola, buenos días. Yo escucho a lo DJ con Diana Villamizar en la 91.7 Radio Policía Nacional.
0: Hernando Romero reportando sintonía, pero le faltó cantarnos el pedacito de la canción. ¿Qué pasó? Bueno, vamos a seguir participando a continuación con nueva musiquita y vamos a estar muy pendiente a nuestro poli WhatsApp para que vayan y disfruten de ese pase doble al circo.

0: 11 de la mañana con 18 minutos y bueno, vamos a revisar nuestro poli WhatsApp, a ver quién será el ganador para que vaya y disfrute del circo. Bueno, les cuento que tengo un pase doble para que vayan y disfruten del circo. La dinámica es muy sencilla, tienen que enviar una nota de voz diciendo yo escucho a lo DJ con Diana Villamizar y que nos cante un pedacito de una canción. Bueno, vamos a revisar por acá nuestro poli WhatsApp. Un saludo muy especial para la señora María que reporta sintonía desde Río Negro. Ella muy activa, conectada con los 91.7 FM. Bueno, y por otro lado tenemos a Javier. Vamos a escuchar la nota de voz que nos envía Javier a nuestro poli WhatsApp.
1: Buenos días, Radio Policía Nacional. Yo escucho a lo DJ con Diana Villamizar.
0: Muy activos. En Aló DJ, bueno, por acá Gloria Yasmín, vamos a escuchar la nota de voz que nos envían Gloria. Estamos muy activos participando para que vayan y disfruten del circo.
2: Hola, buenos días, yo escucho Radio Policía 91.7, Aló DJ con Diana Villamizar. Aló DJ, aló DJ.
0: así es, bueno, seguimos pendientes a quien nos envía más noticas de voz para saber quién se va a ganar esa entrada para que vayan con esos ánimos arriba a disfrutar del circo, porque ya casi se nos va. Entonces vamos a seguir participando para que se ganen ese pase doble.
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0: 11 de la mañana con 23 minutos y bueno, seguimos participando para saber quién se va hoy de circo, quién será el ganador del pase doble. Por aquí tenemos a Claudia Marcela Mora reportando sintonía. Ella dice, yo escucho la 91.7 Radio Policía Nacional con la DJ Diana Villamizar. Bueno, la dinámica es enviar una nota de voz diciendo yo escucho a los DJ con Diana Villamizar y que nos cante un pedacito de una canción, la canción favorita. Bueno, por acá otro oyente nos envía esta nota de voz, vamos a escucharla.
1: Muy buenos días, Radio Policía. Yo escucho a los DJ con Diana Villamizar. 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
0: Muy bien, vamos a seguir participando, vamos a saber quién será el ganador, quién será el que se va hoy a disfrutar del circo. Bueno, vamos a seguir participando, enviando las noticas de voz y sigan conectados con la 91.7 FM.

0: 11 de la mañana con 28 minutos y seguimos participando con nuestra dinámica, enviando la notica de voz. Yo escucho a los DJ con Diana Villamizar y que nos cante un pedacito de esa canción favorita. Bueno, vamos a escuchar por acá a nuestro oyente Ernesto Morantes, que nos envía una nota de voz reportando sintonía y conectadísimo con Radio Policía Bucaramanga.
1: Yo escucho a los DJ con Diana Villamizar. De romántica luna, el lucero que es Lelo, de mirar en tu valle, la mujer que yo quiero, Policía Nacional.
0: Muy bien, Ernesto Morantes Castro, reportando sintonía y participando con nosotros, con Radio Policía Bucaramanga. Bueno, yo creo que ya tenemos el ganador para que vayan y disfruten del pase doble para que... Bueno, ¿quién será? Por acá me han llegado otras noticas de voz, vamos a escucharlas.
2: Yo escucho 91.7 con la DJ Diana Villamizar. 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
0: Muy bien, Claudia, muy bien. Bueno, esto está reñido. Por acá vamos a escuchar otra nota de voz que nos llega a nuestro poli WhatsApp.
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0: Bueno, está reñido esa. Por acá nos llega otra notica de voz, vamos a escuchar la nota de voz que nos llega en estos momentos a la cabina de la 91.7 FM. ¿Quién será el ganador? ¿Quién será el ganador de el pase doble para el circo? Bueno, vamos a reproducir la nota de voz ganadora en la mañana de hoy para que vayan y disfruten del circo. Un pase doble para el día de hoy, martes 22 de septiembre, porque ya casi están que se van.
1: Yo escucho a los DJ con Diana Villamizar. De romántica luna, el lucero que es Lelo, de mirar en tu valle, la mujer que yo quiero, Policía Nacional.
0: Bueno, ahí tenemos a nuestro ganador, Ernesto Morantes, para que vaya y disfrute del circo. Muchas gracias a todos por participar, gracias por estar conectados con la 91.7 FM. Sigamos muy activos con buena musiquita, buena información en Radio Policía Bucaramanga.

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1: Once de la mañana con 49 minutos, y recordarles que la Policía Metropolitana de Bucaramanga y la Patrulla Púrpura te recuerdan que cuentas con canales de atención para recibir orientación, acompañamiento y activar las rutas de atención frente a situaciones de violencia basadas en género y violencia en el contexto familiar. Recuerda que la Policía Nacional estamos para escucharte, para acompañarte, la Policía Metropolitana de Bucaramanga y la Patrulla Púrpura. Las líneas de atención es la línea 155, es la línea nacional de orientación a mujeres víctimas de violencia. Funciona las 24 horas. Esta es la línea de la Patrulla Púrpura. La otra línea es la línea de emergencias Policía Nacional, la línea 123, las 24 horas. Recuerde que se le va a dar una atención inmediata. La patrulla llega hasta donde estés, en casa, en trabajo o donde te encuentres. Bueno, la Policía Metropolitana de Bucaramanga y la Patrulla Púrpura te recuerdan que no estamos solas. Si eres víctima o conoces un caso de violencia basada en género o violencia intrafamiliar, comunícate de inmediato. Recordale la línea 155 de la Patrulla Púrpura, 123 de la Policía Nacional. Bueno, sigamos conectados aquí en este tu programa, Alo DJ, con los 91.7 FM.

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6: Son las 12 en punto.
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8: Yes, man. 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
9: No, no, no.

0: 12 del mediodía con 10 minutos y hemos llegado al final de nuestro programa Aló DJ. Gracias a todos por acompañarnos, por reportar sintonía, por enviar sus mensajes, por participar con nosotros y gracias por estar conectados con la 91.7 FM. Sigamos activos y conectados con Radio Policía Bucaramanga, la que te acompaña las 24 horas.
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5: Es la una. Con un minuto.
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4: Son las 2:01.

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7: Son las 3:03.
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0: 3 de la tarde con 20 minutos y muy buenas tardes a todos los oyentes que a esta hora están conectados con nosotros, con Radio Policía Bucaramanga, la 91.7 FM. Bueno, y atención Bucaramanga y Santander. Este domingo 27 de septiembre llega el esperado Festival de Colonias 2026, una gran celebración de nuestra diversidad cultural y gastronómica. Les vamos a contar un poco más sobre estas colonias del 2026.
1: El cierre de la Feria Bonita de Colombia será en el Estadio Américo Montanini con el 29º Festival de Colonias, con los platos típicos más reconocidos de nuestros pueblos, provincias y departamentos, las artesanías y los mejores artistas. Argentina es el país invitado y Boyacá como región especial. El domingo 27 de septiembre en el estadio desde las 9 de la mañana con entrada gratuita. El Festival de Colonias, no se lo pierda, paisano.
0: Bueno, ya escucharon, no se lo pierda, paisano. La cita es en el estadio Américo Montanini. Américo Montanini, desde las 9 de la mañana hasta las 7 de la noche. Y con entrada libre, más de 80 colonias estarán presentes para compartir sus sabores, tradiciones, música, danza, artesanía. Además, tendremos como invitados especiales, como ya escucharon, a Boyacá y Argentina. Así que toda la audiencia a programarse con toda la familia y vengan a disfrutar del Festival de Colonias. Bucaramanga celebra la diversidad, la cultura y nuestras raíces. Vamos a seguir conectados con Radio Policía Bucaramanga, la 91.7 FM.
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7: Tres de la tarde con 32 minutos y atención, atención a todos los oyentes y a la Reserva Policial en Santander y Norte de Santander. Les cuento que llega nuestro encuentro virtual Región de los Santanderes, una jornada dedicada a ustedes, a tus beneficios y a las nuevas oportunidades que fortalecen la calidad de vida. Bueno, esta transmisión se va a llevar a cabo este 24 de septiembre a las 8 de la mañana por el canal de YouTube. En esta transmisión conocerás la oferta y novedades de los programas de bienestar de CASUR, las alianzas vigentes con entidades del sector defensa para ti y para tu núcleo familiar. También van a encontrar información clave para el fortalecimiento de la reserva. Así que a conectarse todos este 24 de septiembre a las 8 de la mañana por el canal de YouTube. Bueno, y seguimos con buena música, información aquí en Radio Policía Bucaramanga, los 91.7 FM.
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16: Son las 4:01.
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1: Cuatro de la tarde con ocho minutos y muy buenas tardes a todos los oyentes que a esta hora están conectados con Radio Policía Bucaramanga. Bueno, y desde nuestra Radio Policía Bucaramanga los acompañamos con información, cultura, música y esas historias que nos conectan con nuestras raíces. Y les cuento, querida audiencia, que hoy tenemos un invitado muy especial. Nos acompaña en la cabina de la 91.7, Fabián Flores. Él es el director de la agrupación Tambucá, una propuesta que viene trabajando por la música, el folclor y la cultura colombiana. Bueno, Fabián, bienvenido a Radio.

0: sonidos de nuestra costa caribe colombiana a través de la interpretación de tambores de la costa y la flauta de millo.
1: Así es, yo sé que han tenido varias oportunidades de presentarse en varios escenarios y eventos muy importantes. ¿Qué se ha significado para ustedes participar en estos espacios como San Basilio del Palenque?
0: Exacto.
1: También en el Carnaval de Barranquilla y la Noche de Orquesta. Cuéntanos cómo ha sido.
0: No, pues gracias a Dios, en los últimos años hemos tenido la oportunidad de representar a Bucaramanga. El año pasado, a finales de octubre y principios de noviembre, estuvimos en el Festival del Palenque, de San Basilio Palenque del Tambor, representando a Bucaramanga. Y este año estuvimos en el mes de febrero en el Festival de Orquestas, en la Noche de Orquestas, siempre representando a Bucaramanga y pues agradeciéndole a todos los que nos han apoyado, siempre han dado, digamos, ese granito de que la agrupación siga mostrando lo que somos. Tenemos claro que pues nosotros buscamos es que reconozcan en Bucaramanga este sonido que pues no es propio de nuestra región, pero sí tenemos mucho por la zona ribereña y pues como hemos venido trabajando con Tambucao es el rescate de estos sonidos.
1: Así es, Fabián, porque cuando hablamos de folclore hablamos también de identidad.
0: Sí, gracias, gracias, sí,
1: Bueno,
0: señora.
1: buscamos mantener vivas nuestras tradiciones a través de la música. Cuéntanos de pronto de sus obras musicales.
0: Claro, pues por lo menos nosotros el año pasado estuvimos trabajando mucho, estuvimos en el estudio, inclusive tenemos una obra que la pensamos para el Carnaval de Barranquilla, que es La Gozadera. Fue pensada más en la propuesta que queremos transmitir en nuestros conciertos, que lleva por nombre La Gozadera con Tambucao. Y pues hemos venido trabajando mucho, inclusive este año, en el mes de mayo, lanzamos una canción que lleva por nombre Canto para ti. Es de nuestra cantadora y pues es una obra propia, inédita de ella. Y en busca de reconocer digamos, a nuestra madre en todo el esfuerzo que hizo o que hacen nuestras madres para lograr que sus hijos logren sus objetivos.
1: Bueno, y para los que no conocen, a todos los oyentes que a esta hora se están preguntando de dónde están, bueno, yo quisiera que usted nos compartiera, que les diga a los oyentes cuándo van a hacer sus presentaciones aquí en Bucaramanga.
0: Claro, pues primero decirles a ustedes que pues los que no tuvieron la oportunidad de escucharnos, porque venimos de presentarnos en el festival, en el Polafest, los que no tuvieron la oportunidad van a tener la oportunidad, gracias al Instituto Municipal de Cultura, con la convocatoria Talento Local, que fuimos ganadores a través de una convocatoria que realizó el Instituto Municipal de Cultura. Vamos a presentarnos este domingo 27 de septiembre a las 12 del mediodía en el Festival Las Colonias, en el festival más grande de toda nuestra región de Santander, donde están todas las colonias, más o menos aproximadamente 82 municipios y un país invitado que es Argentina. Estaremos nosotros a las 12 del mediodía, les recuerdo, con Tambucao, con toda la energía, con sonidos del Caribe, con todo lo que tiene que ver la fuerza y el ritmo de carnaval. No se lo pueden perder. Este domingo 27 en el estadio Américo Montanini con Tambucao.
1: Así que ya escucharon, queridos oyentes, a los que no han tenido la oportunidad de escucharlos o verlos en vivo, este domingo 27 de septiembre, el Festival de Colonias en el estadio Américo Montanini a las 12.
0: A las 12 del
1: A
0: mediodía, donde
1: las
0: todo el
1: 12
0: mundo
1: me. De.
0: puede compartir un almuerzo, esa hora. Yo digo que es la hora familiar, donde todo mundo espera el momento de comerse un buen plato de nuestras provincias y escuchar buena
1: Y
0: música.
1: escuchar esas musiquitas. O sea, bueno, Fabián, cuéntanos también cómo sales en redes para que la gente, los seguidores,
0: Ok,
1: todos ahorita
0: sí.
1: vayan y empiecen a apoyarte.
0: Exacto, bueno, invito a todos los que nos escuchan en este momento. Nos pueden seguir en las redes sociales como en Instagram, en @tambucao. En el canal de YouTube también tenemos como @tambucao y tenemos nuestra página de Facebook como Tambucao. Esperamos que nos comiencen a seguir, ahí estaremos con algunas sorpresitas. Tenemos una propuesta para toda la familia, para todo Bucaramanga, que no se lo pueden perder. En el mes de noviembre tenemos un concierto pensado en esa historia, en ese patrimonio que tiene Bucaramanga. Entonces estaremos sorprendiéndonos con algunas cositas. Entonces empiecen a seguir en nuestras redes sociales como @tambucao.
1: Bueno, a estar pendiente de todas esas presentaciones y sorpresas que nos trae esta agrupación Tambucao. Bueno, a nuestra audiencia vamos a seguirlos, a conocer sus propios proyectos, a acompañarlos

0: en sus nuevas presentaciones. Fabián, muchísimas gracias por acompañarnos, por compartir esta historia de Tambucao y sobre todo este trabajo que realizan para tener, para mantener viva como tal la cultura y nuestras raíces.
1: No, a ustedes como Radio Policía, que pues nos abrió las puertas para mostrar nuestro proyecto y queremos que nos empiecen a seguir para que nos demos a conocer y demos a conocer nuestro bonito proyecto que tenemos, que es Recordando la Historia. Y gracias a ustedes por, nuevamente les digo, por abrirnos las puertas a esta agrupación que es de Bucaramanga.
0: Bueno, familia, ya saben, en este 27 de septiembre, domingo, en el Estadio Américo Montanini, los esperamos para que los escuchen en vivo. Y desde Radio Policía Bucaramanga les deseamos muchos éxitos y esos proyectos que vienen.
1: Muchas gracias a todos.
0: Bueno, sigamos conectados con la 91.7 FM.

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4: Son las 5:02.

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1: De la tarde con 37 minutos y a esta hora vamos con algunos reportes de movilidad del área metropolitana de Bucaramanga. Acá le contamos cómo está la movilidad por Radio Policía Bucaramanga, la 91.7 FM.
2: Bueno, la carrera 33 acá sentido sur norte no se queda atrás, oye, está bastante lento y congestionado esto.
3: La verdad de la movilidad y por la carretera antigua, llegan pasando Antiguo Chuzo Norte Sur. Bueno, el caos que se está presentando ahí es que el que va a cruzar, el que va a entrar a la bomba, le toca parar, el que va saliendo el D1, y por eso es el caos que se está presentando en estos momentos ahí por la carretera antigua, sentido Norte Sur, pasando Antiguo Chuzo Los Enanos.
4: Compañero, la novena, no, la novena, no, la agarren, la séptima. Más posibilidades de andar más rápido. Salen por la parte de abajo allá frente a San Camilo. Esta novena. Y con ese cruce que hay acá es la 42. Sí, eso es la calle 42. Demuestro que no lo han puesto a funcionar eso también. Quita mucho, mucho, mucho.
1: Bueno, a tener en cuenta todos los conductores y todos los que se dirigen hacia esa zona del área metropolitana de Bucaramanga. Y recuerde que la Policía Nacional está en las vías acompañándolo. Seguimos recibiendo sus reportes a nuestro poli WhatsApp 317-557-4723. Y si está en un trancón, cuéntenos dónde va para avisar a los demás. Bueno, sigamos conectados con buena musiquita aquí en Radio Policía Bucaramanga, la 91.7 FM.
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6: Son las 6:01.
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0: A ver, ¿qué encuentro? Zapatos, ofertas de calcetines. Uy, estos pantalones están buenísimos. ¿Tienes un nuevo correo de tu banco? ¿Del banco? 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